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1: Bueno, yo te puedo decir mi experiencia. Yo estaba viéndolo y estaba contando los equipos. Primero se estaban sacando las bolas del Grupo Norte, uh-huh. Y yo estaba contando los equipos catalanes que faltaban por salir para que no nos tocara. Tuvimos la mala suerte que fue la penúltima bola. La última fue el Congrés y la penúltima fuimos nosotros. Nosotros estábamos esperando como agua de mayo que nos cayera la Lega Sur, independientemente de los equipos que hubiera, porque en ese momento no lo sabías. No sabía si los equipos fuertes estarían en el norte o estarían en el sur. Normalmente es al contrario. Normalmente la Liga Norte suele ser mucho más complicada que la Liga Sur, porque los equipos de fuera de Cataluña suelen ser mucho más competitivos los del norte que los del sur. Aquí lo que ha marcado un poco la diferencia, o lo que creemos, lo que decíamos, ¿no?, que ha marcado un poco la diferencia, son los catalanes. Nosotros teníamos realmente mucho miedo a que pasaran dos cosas: que nos tocara la Liga Norte y encima con todos los catalanes fuertes, porque entonces sería una liga durísima, ¿no? A priori, sobre el papel, lo que hablábamos, pensamos que, bueno, que posiblemente los catalanes que han caído no son los más fuertes, entonces, bueno, pues será una liga más igualada, por decirlo de alguna manera, ¿no? Pero a nivel económico, una semana antes de hacer el sorteo, el Cerdanyola hizo un grupo de WhatsApp con todos los equipos catalanes de Hockey Plata, ¿vale? Y nos propuso hacer un escrito firmado por todos los equipos catalanes para que se equipararan los equipos de fuera de Cataluña en las dos ligas. Y en ese escrito, que yo lo tengo, él lo pone, que la diferencia entre la Liga Sur y la Liga Norte económicamente son 15.000 euros, que la Liga Sur como máximo cuesta 3.000, la Liga Norte como mínimo cuesta 18.000 y que hay un mínimo de diferencia de 15.000 euros entre una liga y la otra. Entonces, que se pedía que en lugar de haber 6 equipos en una liga y 2 en la otra, hubiera 4 y 4. Claro, las bases de competición ya ponen claro que se delimita por zonas y los equipos de fuera, lógicamente, pues no lo querían hacer porque para ellos económicamente también suponía un agravio económico, ¿no? Entonces, se firmó por todos los clubs catalanes, ¿vale? Todos los clubs se firmó esto, se envió a la federación, pero la federación no lo aceptó porque los equipos de fuera de Cataluña, lógicamente, no lo aceptaron. Nosotros, y de hecho, cuando esto salió que no, el Cerdanyola, que es el que, bueno, pues lo propuso y habló con la federación, lo comunicó, y al final del comunicado, el último WhatsApp que manda es: suerte en el sorteo. Pero suerte en el sorteo no por los equipos que te tocaran, porque tocará la Liga Sur para que no tuvieras este gasto, ¿no? A nosotros este formato, si no voy equivocado, creo que lleva haciéndose 6 años, ¿vale? Nosotros en 6 años, contando este que viene ahora, llevamos 5 y este será el 6º, en 6 años nos ha tocado 5 años la Liga Norte y 1 año la Liga Sur. Nosotros comparábamos los primeros 4 años que nos había tocado la Liga Norte con el Vilafranca, que le había tocado los 4 en la Liga Sur, y la diferencia de gastos en viajes del Vilafranca a nosotros eran de 25.000 euros en esos 4 años. Nosotros nos habíamos gastado en 4 años 25.000 euros más que el Vilafranca en viajes, de tocarte la Liga Norte a tocarte la Liga Sur. Claro, 25.000 euros, Vilafranca ahora ha hecho un equipo para, bueno, ha subido en Liga. Porque al final, claro, es mucho dinero que tienes para poder destinar a otras cosas. Entonces, bueno, nosotros, mira, por mala suerte, por lo que sea, no sé, nos ha tocado prácticamente siempre la Liga Norte y es una liga muy, muy costosa. Aparte de que hay más equipos, son viajes más caros. No es lo mismo ir a Madrid en AVE que ir a Galicia en avión.
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1: No, el tema de entrenador no lo tenemos cerrado. Te digo el porqué. Nosotros más o menos estábamos hablando con dos entrenadores. Bueno, nosotros en principio el Climent continuaba, ¿vale? O sea, la primera idea y todo se monta con el Climent como entrenador, ¿vale? El Climent hablamos con él. Bueno, es que no hablamos con él, es el que habla con nosotros. O sea, el Climent creo que antes del último partido, nosotros el último partido que se juega en el JEC es cuando estamos en los campeonatos. Entonces, la semana anterior, el Climent habla conmigo para, bueno, decirme que él está muy a gusto, que él quiere continuar, pero tiene unos requisitos, ¿vale? Él vive en Torroella, en Torroelles, del Llobregat, o sea, tiene una hora y media de coche para venir y una hora y media para volver. Se levanta a las 5 de la mañana. Entonces, él me dijo que venir 3 días hasta Tordera le era muy difícil, que él quería continuar porque, bueno, pues eso, estaba muy a gusto con el club, estaba muy a gusto con los jugadores, estaba muy bien en todo. Él estaba muy, muy agradecido. Y esto todavía tengo un mensaje de antes de ayer de él, digamos, cerrando un poco todo y despidiéndose y demás, y me vuelvo a repetir, porque esto me lo dijo varias veces. Él estaba muy agradecido de que, pues, lo que hablamos al principio, ¿no? Que cuando llevábamos la jornada 6 o 7, pues, hubiéramos confiado en él y lo hubiéramos dejado trabajar. Y él quería continuar con este hándicap de venir solo 2 días, que un día el entrenamiento lo hiciera el preparador físico, ¿vale? Y también, pues, él lo que quería era entrenar a una hora más o menos temprana, ¿vale? Por decir algo, pues a las 8 de la tarde o una cosa así. Esto se empieza a complicar cuando pasa el tema de Beto. Cuando Beto nos dice, yo estudiaré por la tarde, tengo este problema. Ahora tenemos una situación de otro jugador que puede pasar lo mismo, que es el Arnau Esteva, el junior, pero que de momento no sabemos seguro si estudiará por la tarde o no, pero bueno, está en el aire. En principio creemos que los demás jugadores juniors estudian por la mañana, porque también estaban así, pero no nos han comunicado nada. Entonces, cuando pasa esto, él ya empieza a ver que, ostras, tenemos que entrenar más tarde, acabaremos tarde, llegaré muy tarde a casa, madrugó mucho, se empieza a complicar, ¿no? Pero él seguía sosteniendo que si venía 2 días, pues bueno, que podía hacer el sacrificio, ¿no? O que estaba interesado en hacer el sacrificio. Él viene a la fase de ascenso, que la fase de ascenso es a finales de junio. Él viene a la fase de ascenso conmigo, me dice de estar en el banquillo, etcétera, etcétera. Él está conmigo y me ayuda en el partido y demás. Y al final del partido hablamos. Y al final del partido él me comunica que tiene esta oferta de Mataró, que le llaman del femenino de Mataró, que le ofrecen entrenar a las 7 de la tarde, que lo tiene a media hora de casa, que claro, es, o 45 minutos, es más o menos la mitad, y que claro, que él está muy a gusto aquí, pero el tema del horario y el tema del desplazamiento, el tiempo de desplazamiento, le hace dudar mucho. Y yo, sinceramente, le soy muy sincero, valóralo bien. Si quieres un tema deportivo, bueno, es hockey plata, entiendo que te da gracia, pero también entiendo que has entrenado en hockey liga, has entrenado en muchos sitios, y al

0: encajaba del todo en Mataró. Y al final, bueno, pues finales de junio, principios de julio, fue cuando ya él comunicó que no continuaba. De hecho, él me llamó un día para hablar conmigo, para decírmelo, yo ese día no puedo. Y al día siguiente, nosotros quedamos para hablar por la tarde y Mataró sacó un comunicado por la mañana presentándolo de entrenador. Entonces, bueno, él me llama por la tarde, se disculpa, pero yo le dije, no pasa nada. Tú me llamaste ayer, yo no podía hablar, pues no pasa nada. Mataró se han precipitado y ya está. No pasa nada. Y de hecho, a la semana de él comunicarnos que no sigue y se va a Mataró, saca un comunicado que si no consigue 20.000 euros en 3 días, no sacan al equipo femenino a competir. Con lo cual, bueno, él habla conmigo y me lo dice. Me dice, ostras, es que...
1: A nivel de club, ahora Mataró, detalles, ostras, ha fet un...
0: Bueno, es lo que los ha, yo creo, es lo que los ha, digamos, hecho poder continuar. O sea, ellos sacan el comunicado el 5 de julio, que si el 8 de julio no tienen 20.000 euros, no inscriben el equipo de hockey liga femenina, porque no pueden cubrir lo que es la inscripción, los desplazamientos, etcétera. Entonces, como el 10 a las 12 era el último día para hacer la inscripción, ellos directamente ya no lo escriben, ¿no? Nosotros lo escribimos esperando un poco, pues a ver el sorteo, pensando lo de las barracas, etcétera. Ellos ya directamente pues, no lo escribían y ya está, porque yo sabía una liga, ya sabía lo que se gastaban, ¿vale? No había dudas. Uh-huh. Entonces, ellos hacen este comunicado el día 5 y el día 8 hacen un comunicado de que han conseguido el dinero y automáticamente sacan una publicidad de Tietz con una camiseta especial que hacen para el equipo femenino, con ellos, etcétera, etcétera. Bueno, pues, como se dice en mi pueblo, blanco y en botella leche, ¿no? O sea, yo supongo que ellos fueron los que pusieron los 20.000 euros, fueron el sponsor que necesitaban y son los que les han hecho pues poder continuar con el equipo femenino. Uh-huh. Lo que pasa que es cierto que, bueno, pues a mí me extrañó que fiches un entrenador y al día siguiente o a los 4 días comentes que seguramente no puede salir, ¿no?
1: Però a lo millor no, vull dir, era una mica d'amenaça, ¿no? 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
0: En hockey Liga Plata y 4 equipos que nos han inscrito este año, que han vendido las plazas, 3 equipos que nos han inscrito y han vendido las plazas, ¿no? Como ha sido la Alhambra, como ha sido el Rivas, como ha sido el Girona. A veces el dinero llega donde llega. O sea, no puedes hacer milagros, ¿no? Entonces, bueno, yo supongo que ellos, puede ser, que a lo mejor no necesitaban, también te digo, a lo mejor no necesitaban 20, pero a lo mejor, pues, como nosotros, ¿no? A lo mejor necesitaban 10 y ellos, bueno, pues, han pedido 20 para conseguir 10, ¿no? No lo sé. Pero bueno, la hockey liga femenina es cara también porque ahora tiene bastantes desplazamientos. Antes era mucho más barata porque no había. Ahora hay bastantes desplazamientos a Galicia, hay 2 a Galicia, uno a Madrid, uno a Asturias. Entonces, bueno, eso también pues se encarece bastante. Entonces pasó esto. Entonces, bueno, una vez que ya más o menos se cierra todo lo de Climent, nosotros hablamos con 2 entrenadores. Esto empieza más o menos, pues eso, una semana antes de hacer la inscripción del equipo, más o menos, pues 5 de julio o una cosa así. Y mientras estamos hablando con estos entrenadores, lógicamente no hablamos con nadie más, porque, bueno, ya a mí ya no me gusta hablar con 2, o sea, yo prefiero hablar solo con 1. Lo que pasa que, bueno, hablamos con 1 y estaba muy dubitativo, entonces decidimos, bueno, pues empezar a hablar con el otro, que era realmente el que más nos interesaba por todo, porque era una persona que encajaba muy bien, que era de aquí, etcétera, etcétera.
1: ¿Era de Tordera?
0: Sí. No vive en Tordera, pero es un jugador que ha estado muchos años aquí, que está aquí y demás.
1: No creo que volvies el nombre.
0: Sí, bueno, hablamos con Joan Castañé. Vale, para nosotros era, digamos, el interés principal que teníamos era con él, ¿vale? Pero bueno, por circunstancias X no salió adelante. Hace cosa de 2 semanas, más o menos, 10 días, que al final decide que no, ¿vale? El otro ya había dicho que no mucho antes, o ya, bueno, no habíamos llegado a un acuerdo.

0: caso del Joan, pues hace eso, unas dos semanas más o menos que dice que no. A partir de ahí, entonces, bueno, empezamos a hablar con otros entrenadores. Algunos de ellos nos comentan que, ostras, de hecho hay dos que nos dicen, ostras, si me lo hubieras dicho hace tres semanas, hubiera venido, pero ahora he fichado por...
1: Claro, te
0: ahora he fichado por...
1: Sí,
0: tal, ¿no?
1: Ahora ya
0: sí, ahora es un poco tarde. Y luego, bueno, pues ahora se estaba hablando con otro entrenador que tenía un problema de trabajo y está mirando si lo puede compaginar o no, porque es un tema de que viaja bastante. Lo que pasa que, bueno, quiere mirar un poco si depende los días que entrenemos, los horarios y demás, pues a lo mejor sí que, pues si está por aquí, pues depende la hora, aunque se vaya a Lleida, por decir algo, pues llegará. Y si tiene que viajar algún día fuera, pues a lo mejor viajar cuando no entrenemos, yo no sé, pues si entrenamos lunes, miércoles y viernes, por decir algo, pues viajar el martes y el miércoles por la mañana a volver o algo así. Bueno, se lo tiene que acabar de mirar, trabaja en Endesa, es empresa grande, o sea que supongo que se lo podrá combinar. Y estamos un poco a expensas de que él nos diga algo.
1: ¿Vols el nom la... o encara vols?
0: Bueno, es que no es de aquí, o sea, es de Girona, se llama Xavi, no es conocido de aquí. Yo es un entrenador que conozco de hace muchos años cuando yo estaba en Girona y este año estaba vinculado con el Girona y demás.
1: ¿Era el entrenador del Girona?
0: No. Es que el entrenador del Girona también se llamaba Xavi, es verdad. No es el mismo, se llama Xavi Martínez. Estaba vinculado, haciendo varias cosas y demás, pero bueno, está en el aire, me tiene que confirmar algo. Otro que habíamos hablado hace unos días me dijo también que no. Y la opción que tú me comentabas ahora, si yo cogería el equipo, o sea, si sería yo el entrenador o demás, bueno, esa opción siempre está ahí. Todos estos años siempre ha estado ahí, o sea, el tema de que si al final sin entrenador no vamos a jugar, ¿no? Entonces, por decirlo de alguna manera, esto es también lo que he hablado con algunos jugadores, ¿no? Que me preguntan, oye, el tema de entrenador, no se preocupe, sin entrenador no vamos a jugar. Entonces, la opción de que yo coja el equipo de Hockey Plata siempre está ahí, yo siempre estaré para lo que haga falta, para ayudar o para ponerme delante o para dar un paso a un lado, como he hecho... según qué circunstancias, cuando he tenido que dar un paso a un lado lo he dado, cuando he tenido que ponerme delante me he puesto y cuando he tenido que ayudar he ayudado. Entonces, bueno, yo mi intención es buscar una opción de otro entrenador que no sea yo, y si al final me tengo que poner yo, pues me pondré con todas las ganas del mundo. O sea,
1: claro, no, tu pregunta, es... perquè com no sabia res i hi havia aquesta cosa que tothom parlava de... 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
0: Tenemos, independentment de lo de Xavi, yo tengo que hablar con otra persona también, con otro entrenador. O sea, mi idea es hablar con otro entrenador también, sí, en caso de que este no saliera, porque el otro entrenador... también está vinculado con otro tema, con otro club o federación o lo que sea, y entonces bueno, puede haber un poco más de puede ser un poco más complicado o puede haber un poco más de controversia, pero bueno, también nos encajaría. Entonces nosotros, bueno, vamos a ir, digamos que yo no, en algunos clubs, no dijo que en general, algunos que hablan con cinco, y pues el que mejor encaje o el que salga más barato o el que primero diga que sí, ¿no? Yo ha pasado, ¿no? Yo conozco entrenadores y jugadores también, que les han llamado de varios clubs, y cuando algún jugador le ha llamado y ha dicho, oye, sí que me interesa, no, es que ahora ya está lleno. A mí no me gusta. O sea, yo si estoy hablando con uno, no me gusta hablar con otro. Porque al final yo no quiero decirle a uno que no. O sea, yo quiero hablar con uno, si es que sí, perfecto, y si no, cuando este ya sea que no, hablamos con otro, ¿no? Y con los jugadores me pasa un poco igual, ¿no? Entonces, si al final esto fallara, pues sí que tenemos otra opción que queremos hablarla. Si no sale ninguna, bueno, pues lo que decimos, al final la opción de ponerme yo siempre estará, y si me pongo yo, pues bueno, como he dicho siempre, al final con todas las ganas del mundo y ya está. No hay más.
1: Tot i estar sense entrenador, quins són els objectius de la temporada? 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
0: Sí, al final lo que hablábamos antes, ¿no? Yo creo que la primera siempre es mantenerse, porque parece muy obvio, ¿no? Es que somos 14, bajan 2, pero 2 bajan. O sea, alguien tiene que bajar, ¿no? Y entonces,
1: ahora bajan 3, ¿no?
0: No, 2.
1: Ahora, ¿aquest any també bajan 2?
0: Sí. Sí, porque se mantiene el formato, sigue siendo el mismo, bajan 2 de cada grupo, suben el primero de cada grupo de bronce y los 2 segundos promocionan. Vale. Lo único que se amplía de 12 a 14. Pero siguen bajando 2, entonces, yo siempre digo lo mismo, no bajan 2, pues que no seamos nosotros. O sea, ya está. A partir de aquí, de que el objetivo de la permanencia esté consolidado, pues hay que intentar mirar lo más arriba posible, ¿eh? O sea, si podemos, lo que digo, ¿no? Si podemos quedar primeros, no quedemos segundos. Pero esto no es una cosa nuestra, ¿vale? O sea, no es que el Tordera solo mira mantenerse. Si tú coges los 28 equipos que hay en Oqui Plata, puede haber 2 que digan, ostras, es que nos hemos gastado 30.000 euros y no podemos plantear que vamos a mantenernos, porque si no, el año que viene nos quedamos sin sponsors, ¿vale? Tenemos que plantear un objetivo que a veces no es real, que a veces incluso ellos mismos saben que no es real, que no tienen equipo a lo mejor para subir, pero de cara a los sponsors, de cara a lo que sea, plantean esto, ¿vale? Pero los otros 26, todo el mundo, el primer planteamiento es mantenerte, porque es una liga muy difícil, es una liga muy complicada, y que a veces tienes un equipo muy fuerte y un equipo para subir, pero que empiezas perdiendo los 3 primeros partidos y si te obsesionas con que, ostras, es que tenemos que subir, es que tenemos que subir, es que tenemos que subir, cuando pierdes los 3 primeros partidos ves que estás ya a 9 del que sube. Y eso te genera una ansiedad que te hace perder los 3 siguientes. Sin embargo, si tu objetivo es la permanencia, si pierdes los 3 primeros, estás empatado con el que baja. No pasa nada, con sacar un punto ya estás fuera de la del descenso, ¿no? Entonces creo que crea una tranquilidad y que cuando consigues ese objetivo, pues luego puedes aspirar a un objetivo mucho más alto con esa tranquilidad que no tiene algún equipo que intenta pelear por el ascenso sí o sí.
1: Per tant, diguem-ho així, t'ho pregunto de diferent manera. 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
0: sí,
1: i aspirar.
0: Exacto. O sea, yo creo que tenemos un equipo para poder pelear por estar a mitad de tabla y en la parte de arriba. Y luego, una vez que estés a mitad de tabla en la parte de arriba, pues intentar pelear por subir, sube uno. Ah, claro.
1: I aquí és personal, ¿eh? 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
0: Sí. I la passada.
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0: No estamos preparados ahora para que nos toque la Liga Norte. Nos ha tocado, ¿no? Al final, cuando llega el momento, pues tienes que asumir donde estés y trabajar para ello. Nosotros, hace 8 años, creo que fue, o 7 años, bajamos. Y no estamos preparados para bajar. Al final conseguimos, bueno, pues rehacernos y volver a jugar en Oqui Plata y buscar todos los recursos necesarios para jugar en Oqui Plata cuando pensábamos que no íbamos a jugar en Oqui Plata, no íbamos a jugar en Nacional Catalana, ¿no? Lo que digo, ahora pues teníamos una situación plácida si nos hubiera tocado la Liga Sur, por decirlo de alguna manera, a nivel económico, a nivel de club, digo. Y nos ha tocado la Liga Norte y tenemos que rehacernos. Y si el equipo sube a Oqui Liga, nos volveremos a rehacer, buscaremos los recursos que sean necesarios e intentaremos competir en Oqui Liga siempre sin perder el objetivo, que es tirar de los jugadores de la base. Esto es muy importante porque al final
1: la filosofía lleva en cuenta,
0: exacto,
1: ¿no?
0: Porque al final es cierto que de Oqui Plata a Oqui Liga el cambio de nivel deportivo es muy alto y a veces cuando los equipos suben a Oqui Liga se olvidan de los jugadores que los han subido o de que detrás tienen jugadores de la base con nivel, ¿no? y al final, pues, ostras, claro, es que subimos a aquella liga, pero ahora necesitamos fichar cuatro jugadores porque si no bajaremos. Si con los jugadores de la base no nos podemos mantener, pues no nos mantendremos. O sea, pero tiene que ser la filosofía del club que tenemos nosotros. Si hay otras personas o si hay un cambio de otras personas que se pongan, tendrán su filosofía. Yo no digo ni que una sea buena ni que la otra sea mala, sino que cada uno tiene que tener su filosofía y la nuestra a día de hoy es esta.
1: Però amb això dius que us queda poc a dins la Junta o...?
0: No.
1: Pero que
0: cada uno tiene su filosofía, ¿no? Entonces, sí, ¿eh? Si a lo mejor subes este año, pues el año que viene a lo mejor la filosofía será la nuestra, pero si a lo mejor subes dentro de cuatro, pues a lo mejor no estamos nosotros aquí, o estamos otros, ¿no? Pero ya no solo Tordera, sino que a lo mejor nosotros tenemos una filosofía, pero que a lo mejor, para no implicar a nadie, ¿no? Pero a lo mejor Malgrat, o a lo mejor Sanseloni, o a lo mejor Lloret, pues tienen otra. Y yo no digo ni que una sea mejor ni la otra sea peor, ¿no? Sino que cada uno tiene su filosofía y que al final yo creo que tienes que morir con tu filosofía. Uh-huh. Y yo es lo que dije al principio. Nosotros hemos estado muchos años fichando jugadores, trayendo jugadores de fuera, etcétera, etcétera, porque creíamos que los jugadores que teníamos para llegar al primer equipo les quedaban muchos años y queríamos aguantar para que estos jugadores llegaran, porque lo fácil seguramente estos años atrás, y ahora seguramente estaríamos hablando de que económicamente no tendríamos ningún problema, era haber jugado con los jugadores que teníamos aquí y a lo mejor haber bajado, o el año que bajamos, pues haber jugado en Nacional Catalana y haber jugado en Primera, como ha pasado, como el Ares de Mon, ¿no? Por ejemplo, sí, que estaba en Hockey Liga, bajó a Primera, de Primera bajó a Hockey Plata. Bueno, bajó a Nacional Catalana y de Nacional Catalana a Primera Catalana. Hizo un descenso todo seguido, ¿no? Pues a lo mejor lo fácil hubiera sido esto. Nosotros buscamos los recursos como pudimos, pues con jugadores de fuera de Cataluña, con jugadores de fuera de España, con jugadores de aquí, de otros clubes, con algún jugador de Tordera, porque sí que teníamos alguno de aquí, pero bueno, intentando hacer los equipos lo más competitivos posibles y sufriendo las temporadas para poder mantenernos, hasta que hemos conseguido subir los jugadores de abajo que queríamos subir desde un principio, que era realmente nuestro gran objetivo, ¿no? Yo, aquí hay un jugador dentro del club que un año se va y yo me cabré muchísimo, pero me cabré muchísimo, yo creo que no con él, sino conmigo mismo, porque era, entre comillas, mi gran apuesta, ¿no? Era la apuesta que yo hice el día que yo llegué al club. Y 10 años después veía cumplido que este jugador que yo había apostado por él cuando era Benjamín lo tenía en el primer equipo, ¿no? Y al irse este jugador a otro club, era como, hostia, me quedaba a mí un vacío o una cosa también dentro del club, dentro de la junta, de decir, has apostado por alguien que ahora te ha dejado, ¿no? Entonces, yo me acuerdo que, bueno, me cogí un cabreo monumental. Porque mi objetivo desde el día uno que llegamos aquí, o que yo llegué aquí, y yo lo expliqué a la junta tal cual, era, una vez que vi los jugadores, una vez que vi los equipos, era subir estos jugadores al primer equipo, y ahora, pues, yo estoy, por llamarlo de alguna manera, contento y orgulloso de este jugador. Ha vuelto, ¿eh? y está en el primer equipo, y hubo otro que me pasó un poco una cosa parecida, que se fue siendo infantil o juvenil, también me cabré mucho, y ahora también está en el primer equipo, volvió y sigue estando aquí, y yo estoy, estemos donde estemos, estemos en Hockey Liga, estemos en Hockey Plata o bajemos en Nacional Catalana, me da igual, yo estoy, no me da igual, es una manera de hablar, ¿eh? Sí. Pero estoy contento de que este proyecto, de que estos jugadores tenían 10 años y ahora con 20 están jugando en el primer equipo todos estos, y que los que vienen por detrás, que son estos juniors y estos juveniles, que también empecé a trabajar con ellos cuando tenían 5 o 6, ahora que tienen 16 o 17 empezarán a entrar en el primer equipo, y ya nuestro gran proyecto, digamos,
1: bueno,
0: ¿no?
1: També és una manera esto, de que la gent de casa, no, vegi que poden arribar i que no, mira, quan vagi creixent, doncs al final m'hauré d'anar a buscar perquè a dalt doncs hi ha altra gent. 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
0: Bueno, yo transmitiría un mensaje de sobre todo la palabra ilusión. Ilusión, ¿no? Que es lo que tenemos todos. O sea, yo creo que tener un equipo en la segunda máxima división de un deporte, sea cual sea, en Tordera, el hockey, pues es algo que lleva muchos años. Bueno, ahora hacemos el 80 aniversario, ¿no? Lleva 80 años. Es un deporte importante dentro del pueblo, que viaja por toda España, y con jugadores jóvenes, con jugadores de la casa, muchos de ellos incluso de aquí de Tordera, porque hay jugadores que llevan toda la vida aquí en el club, pero que son de Blanes, son de algún otro sitio, pero hay muchos jugadores que son de aquí, del pueblo, de toda la vida, que son seguramente jugadores que son amigos de muchos, que son cuando los conocen desde que eran niños, y que creo que es un equipo que este año pues esa mezcla de juventud, de sentir los colores, de bueno, todo junto, pienso que puede hacer una gran temporada, una temporada muy buena, y que puede ser una temporada, es una ilusionante, de ver pues estos chavales competir al máximo nivel, y bueno, y que pueden además, yo creo que por el tipo de jugadores que son y por el tipo de personas que son, que pueden hacer disfrutar mucho a la gente que venga a ver los partidos. También hemos cambiado, perdona, también hemos cambiado los horarios de los partidos a los sábados a las 7:30, ¿vale? No sabemos si esto será positivo o negativo, porque bueno, nosotros los domingos sí que es cierto que al haber mercado será mediodía, independientemente de que los partidos fueran a las 12:30 o a las 12:45, que se criticó que si se atrasaban un cuarto de hora, era la hora de comer y demás, pero bueno, yo creo que estas dos temporadas hemos tenido mucha gente en el pabellón, porque pienso que, bueno, eso, pues la gente sale a tomar el vermú, y además hace un día más o menos que haga un poco de sol, pues está bien. Los sábados anteriormente, cuando jugábamos a las 8:30, pues en invierno ya es tarde, hace frío, pero bueno, este año jugando a las 7:30 pensamos que es una hora que está bien, que esperemos no coincida mucho con el fútbol, o que el fútbol juegue un poco más tarde y la gente pues primero venga a ver el hockey y luego se vaya a ver el Barça, ¿no? Entonces, bueno, creemos que puede ser una cosa buena para venir a ver el partido a las 7:30, a las 9 acabas, te vas a cenar, etcétera. Y bueno, queremos o esperamos pues eso, ver el pabellón lleno y ver ese apoyo que también necesitan los jugadores de la gente de Tordera y alrededores.
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0: Gracias a vosotros, y lo he dicho, gracias por dejarnos explicar la situación del club y por seguirnos semana cada semana.
1: Un placer.

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2: Oh, hola, Juan.
1: Por fin. Por fin ha llegado. Hola.
2: ¿Me escucha?
1: Yo siempre te escucho cuando hablas.
2: Juan, me ha dicho un vagadito que también está contigo de Salvador Luna.
1: Sí, está aquí, pero no le dejo decir nada.
2: Y el Salvador Luna también.
1: Sí.
2: Hola, Salvador Luna, guapo.
1: Salvador Luna.
0: Mar, bona tarda.
2: Hace mucha calor.
0: Ui.
1: A mi me lo dirás.
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2: Juan, ¿me puede poner la canción? La... Dime tú cuál hay, porque he acabado de venir de Palamós y no la... Y no...
1: de Palamós, m'he mirat que n'és d'hermós.
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1: A veure, doncs va, te vamos a poner beso a beso dulcemente. ¿Vale?
2: ¿Pero hay alguna de amor bonita?
1: ¿Esto es amor? Sí. Beso a beso dulcemente no es de amor. A ver.
2: Ponme esta.
1: Ah.
2: ¿Y hay alguna de la lista que la veas bonita?
1: Sí, Julio Iglesias, quizás.
2: ¿Cuál?
1: Quizás te la ponga.
0: Venga,
1: pel
0: Marc, aquesta, quizás, Julio Iglesias.
1: A todo el mundo, pel...
2: Pues, esta misma.
1: Vale, pel mama, pel papa, i què més?
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1: No lo sé.
2: Escucha, hoy te la quiero dedicar muy especialmente a mi amigo Salvador Luna.
1: Ah, molt bé, ja se lo diré.
2: Y a mi amigo Juan Martín.
1: Este no está.
2: ¿No lo conoces?
1: No. Ya me lo presentarás.
2: Y a Salvador Luna.
1: Ah, este sí que lo conozco.
0: Sí. Molt bé, gràcies, Marc.
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2: 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I mi padre de que no me dejó a nadie.
1: Vale, de momento lo dejamos así, ¿eh?
0: Sí.
1: Venga, buenas tardes.
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2: A que no lo conozca, pero le he cogido mucho cariño.
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1: A mi la puedes soltar, entonces.
0: Vinga, Marc, gràcies.
1: Adéu. Ai, pobre Marc.
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1: molt bé.
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1: Ja no sé quina cançó tenien que posar.
0: Ja, no sé.
1: A veure, podem posar a Julio Iglesias, no?
0: Clar,
1: quizás,
0: mira.
1: Quizás, sí. Quizás lo pongas, no?
0: Quizás.
1: Si lo tienes a mano. 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
1: 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Julio Iglesias tiene muchas casas.
0: Muchas, muchas. I muchas chachas. Bé, doncs, quan tu me diguis...
1: Paga los impuestos, quizás.
0: Quizás.

Te quiero, madre. Te quiero, madre, porque tus virtudes las inspiraba tu amor por mí. Te quiero, madre, porque en tu regazo solo había lugar para la ternura y el consuelo. Te quiero, madre, una y mil veces. Te añoro con desesperada necesidad, porque tú, madre, aún sin comprenderme, me entendías. Mi madre, la que me dio su vida. Te debo tantos momentos de compañía que no hay amor en el mundo suficiente para pagarte. Tengo mi regazo rebosante de ternura y consuelo. Mis virtudes nacen de la inspiración sin comprender, pero entiendo que quiero una y mil veces todo darlo por ella. Yo ya soy madre. Marga Sobrino.

Montaña. Tiemblan las piedras, pintan el aire los álamos, los chopos peinan las nubes y cae. Cae la lluvia erizando mi piel, burbujeando en los honderos, empapando la hierba que antes pisé. Tiemblan las piedras y con ellas tiembla el tiempo. Ríos de espuma jugando con las piedras. El abeto, con los pies en el agua, se peina presumido. Se mira al espejo lentamente, girando, inclinándose, cual señorita que con ceremonia se prepara para salir en el fondo. La vida gira y bailotea al ritmo que le marca el agua del juego. Penachos de nube en tus cumbres enredados, manchando las laderas, las blancuras atrasadas. A las alturas, donde habita el águila, donde el aire se olvida de descansar, hemos llegado. Kim